Radio RetroTops te indica la hora. Son las 9 de la noche, con 2 minutos. En Radio RetroTops te indicamos la temperatura en Antofagasta. 17 grados y la humedad es de 81%. 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

0: Son las 9 de la noche, con 33 minutos. En Radio Retro Tops, te indicamos la temperatura en Antofagasta. 18 grados. Y la humedad es de 80%.
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0: Radio Retro Tops te indica la hora. Son las 10 de la noche, con un minuto. En Radio Retro Tops te indicamos la temperatura en Antofagasta. 18 grados y la humedad es de 80%.
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En Radio Retro Tops, te indicamos la hora. Son las 10 de la noche, con 30 minutos. En Radio Retro Tops, te indicamos la temperatura en Antofagasta. 18 grados y la humedad es de 80%. 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

0: Radio Retro Tops te indica la hora. Son las 11 de la noche, con un minuto. En Radio Retro Tops te indicamos la temperatura en Antofagasta. 18 grados y la humedad es de 80%.
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0: Bienvenidos a otro viaje noventero aquí en Club Noventas. Preparen la pista, el living, la oficina, la cocina, el dormitorio o donde estén, porque este capítulo viene cargado de energía, ritmo y nostalgia total. Sean todos bienvenidos.
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0: Arrancamos con una australiana que le puso brillo a los 90s, ganadora del Eurodance Mundial y representante del Reino Unido en Eurovisión 1996. Este hit alcanzó el puesto número 1 en la Billboard Dance y el top 10 en más de 15 países europeos, incluyendo Alemania y Noruega. Incluso fue nominada al Grammy como mejor grabación dance. Esto es Gina G, Just a Little Bit, que viene siendo más o menos un poquito del año 1996. Con esta canción comenzamos esta edición.

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1: Desde Suiza llega DJ Bobo con un himno del Eurodance, Everybody, lanzado en 1994. Este track fue un éxito en Alemania, Francia y Asia, donde DJ Bobo tenía una gran base de fans. El tema llegó al top 10 en más de 10 países y se convirtió en un clásico de las pistas noventeras. Súbale el volumen. 1994.
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ahora viajamos a Italia con Black Machine y su explosiva Let's Go, un tema con influencias funk y house que puso a bailar a toda Europa en 1992. Aunque no llegó a los rankings estadounidenses, en países como España y Francia fue furor en las discotecas. Black Machine, Let's Go, es lo que seguimos escuchando en Club 90s.

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2: Seguimos con el proyecto italiano Corona, quien arrasó en los 90s con hits como The Rhythm of the Night. Lo que sigue ahora es Get Up and Boogie, que fue también otro de sus grandes éxitos, lanzado en 1996. Esta canción alcanzó el top 10 en varios países europeos y se convirtió en un clásico del dance noventero. Su energía sigue intacta, así que arriba y a moverse.
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Es hora de subir la vibra con un mensaje positivo. Revolution in Paradise de Headhunter and the Pleasure Company, que es una canción fusión de reggae y dance lanzada en 1996. Fue especialmente popular en Alemania y en algunos países de Asia, destacando por su mensaje de paz, amor y cambio. Un clásico con conciencia.

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2: Ok, y cerramos este primer bloque con una estrella del freestyle, Jocelyn Enríquez, de origen filipino-americano. Esta canción, lanzada en 1996, se coló en los clubs de Asia y Estados Unidos, logrando un buen recibimiento en el mercado dance. Jocelyn Enríquez fue una de las primeras artistas asiático-norteamericanas en tener presencia en las listas Billboard con música dance. Así es, amigas y amigos, cerramos esta primera media hora junto a Jocelyn Enríquez y esto que simplemente lleva por título Only You.
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0: 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Te haremos una pausa necesaria. Ya volvemos a Club Noventas.
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2: Ok, así llegamos a la segunda media hora aquí en Club Noventas. No se despeguen, que seguimos con más joyas retro que de seguro les van a hacer recordar muy, muy buenos momentos.
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2: ¿Recuerdan la canción de More Talking, You're My Heart, You're My Soul, del año 1998? Me refiero al remix de ese año. Bien, retomamos esta media hora de Club Noventas junto a More Talking con esta versión remix de este clasicón de los años 80, específicamente del año 1984, que en 1998 tuvo nuevos arreglos al estilo Eurodance. Este remix arrasó en Alemania y en Europa Central y nos llevó nuevamente a las listas tras su regreso. Modern Talking, You're My Heart, You're My Soul, aquí en Club Noventas.

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1: 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SOS, Yo Party, de Happy Version. Desde los rincones más curiosos del dance noventero llega SOS con esta versión de Yo Party, una mezcla divertida y pegajosa que se escuchó en clubes de Europa Oriental y en Japón. No fue un mega hit, pero sí, los fans del Eurodance la van a recordar con mucho cariño. SOS, Yo Party, a esta hora en Club Noventas.
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1: Y ahora directo desde el Reino Unido, Entrance nos presenta su versión noventera del clásico de Ottawan, D.A.S.E.O. Con una mezcla de dance y rap, fue todo un éxito en Francia, Bélgica y parte de Asia. Aunque no fue tan grande como la versión de Staying Alive, demostró que Entrance sabía cómo revivir clásicos con gran estilo.

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1: Nos vamos ahora con una joya del pop del año 1989. Ahí en la frontera de los 90s, esta canción que seguía sonando en esta década gracias a su energía positiva. Aquí llega Sonia de Liverpool, que alcanzó el número 1 en el Reino Unido con este tema producido por Stock Aitken y Waterman. También tuvo una buena recepción en Australia y Japón. Una canción perfecta para cantar a todo pulmón. Nos quedamos escuchando a Sonia, You'll Never Stop Me Loving You, aquí en Club 90s.

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1: El boy band por excelencia, Take That, arrasó con este cover de Dan Harmon en 1993. Relight My Fire alcanzó número 1 en la UK Single Chart y destacó por la participación de Lulu. Se convirtió en uno de los grandes himnos de la banda en su primera etapa y uno infaltable en sus conciertos. Take That, Relight My Fire, a esta hora en Club 90s.

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2: Cerramos este viaje noventero con Undercover, quienes reversionaron Love Town en 1993. Aunque su mayor éxito fue Baker Street, este tema también logró destacarse en Reino Unido y algunas radios de Asia. Una forma suave pero bailable de cerrar esta fiesta retro. 1993.

Bien, amigas y amigos, y con esto llegamos al final del programa de hoy en Club Noventas. Esperamos que hayan disfrutado de este recorrido lleno de beats, recuerdos y muy buena vibra. Recuerda que cada semana te traemos más música noventera para revivir lo mejor de una década única. Nos reencontramos en la próxima edición y, como siempre, sigan bailando como si estuviéramos en los noventas. Soy Omar Riquelme y esto fue Club Noventas. Hasta la próxima.

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2: Y así llegamos al final de este viaje por una década que sigue viva en la memoria, en la radio y en cada canción que nos hizo cantar, bailar y recordar. Durante este programa volvimos a encender los sonidos de los 90. El pop, el rock, el dance, las baladas, los cassettes, los compact discs y toda esa energía que marcó a una generación completa. Esto fue Club Noventas, un encuentro con la música que nunca pasó de moda y que todavía tiene el poder de llevarnos de vuelta a esos años inolvidables. Desde Radio Retrotops agradecemos tu compañía y te dejamos la invitación para encontrarnos en una nueva edición. Hasta la próxima.
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0: 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Es la hora en Radio Retro Tops. Son las 0 horas con 3 minutos. En Radio Retro Tops te indicamos la temperatura en Antofagasta. 17 grados y la humedad es de 81%.
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2: Hola, ¿qué tal? ¿Cómo están, amigas y amigos? Estamos comenzando una nueva edición de Conexión Retro. La conexión que nos lleva a escuchar esos grandes éxitos de los 70s, 80s, 90s y también algo de los 2000. Mi nombre es Omar Riquelme y los voy a acompañar por este recorrido de grandes éxitos en aproximadamente 60 minutos. Sean todos bienvenidos y aquí comenzamos una nueva edición de Conexión Retro.
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2: Ok, y en esta Conexión Retro vamos a comenzar con Shania Twain, Man, I Feel Like a Woman. Hombre, me siento como una mujer. Que es una canción escrita y producida por la cantante canadiense Shania Twain y Robert John Matt Lange para su tercer álbum de estudio Come On Over. Una canción que se lanzó como séptimo sencillo en marzo de 1999 en Estados Unidos para las audiencias country, y la versión pop se lanzó como cuarto sencillo en dicho país y quinto para los mercados internacionales. Man, I Feel Like a Woman ha sido la canción con la que Shania Twain ha abierto todos sus conciertos en el Come On Over Tour entre 1998 y 1999 y en el Up Tour entre 2003 y 2004. Señoras y señores, nos quedamos con un temazo, una canción que ganó el Grammy para Mejor Interpretación Femenina de Música Country en el año 2000. Ella es Shania Twain, Man, I Feel Like a Woman, aquí en Conexión Retro.
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1: Continuamos en Conexión Retro y nos vamos al año 1998 a escuchar a Britney Spears. Una canción que no requiere mayor presentación de mi parte, ya que fue una canción ícono de los 90s. Una canción, al igual que Britney Spears, que fueron ambas íconos de los 90s. Baby One More Time, en lo que continúas escuchando aquí, donde cada vez que nos juntamos ejercitamos nuestra memoria y claramente somos la energía de tus recuerdos. Esto es Conexión Retro junto a Britney Spears.

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1: Nos movemos al año 1997, al 30 de junio, a escuchar la canción Everybody Backstreet Back de Backstreet Boys. Una canción que fue el primer sencillo del segundo álbum que catapultó internacionalmente a esta boy band, que fue llamado Backstreet Back, del año 1997. Una canción que hizo una suerte de analogía, de parodia de la canción Thriller de Michael Jackson, y que el videoclip fue financiado por los mismos chicos de la banda, ya que el sello no les creyó en ningún minuto acerca de la proyección de este video. Es más, incluso el sello tuvo que luego reembolsar los gastos por el video. Así es, nos quedamos entonces con otro clásico, otro ícono de los 90s, como lo fueron los chicos de Backstreet Boys. Y esta canción que se llama Everybody.
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1: Nos quedamos pegados de los 90, y específicamente en el año 1992 vamos a escuchar a los suecos de Ace of Base del álbum Happy Nation, un álbum que sin lugar a dudas los catapultó a la fama a nivel mundial. Y con otra canción que, vuelvo a reiterar, los catapultó a la fama nuevamente a nivel mundial. La canción se llama Design y la escuchas aquí en Conexión Retro.

Al parecer, por estos minutos nos quedamos pegados en los 90s. ¿Por qué? Porque vamos a escuchar a las Spice Girls, estas chicas picantes, como se hacían llamar en ese tiempo, estas chicas británicas que nos traían Say You'll Be There, que fue el segundo sencillo del disco debut Spice y el segundo en alcanzar el número uno en el Reino Unido. Debido a su popularidad, el tema fue lanzado en 1997 en Canadá y Estados Unidos, logrando posicionarse dentro de los tres primeros puestos en ambos países. Una canción que fue lanzada, dicho sea de paso, el 14 de octubre de 1996, pero que fue grabada en 1995. Ya tenía su arrastre esta canción. El video de esta canción fue filmado entre el 7 y el 8 de septiembre de 1996 en el desierto de Mojave, ubicado en California. El video muestra al grupo como una banda de mujeres tecno-guerreras que usan artes marciales y armas de influencia ninja de alta tecnología para capturar a un hombre desafortunado, interpretado por el modelo estadounidense Tony Ward. Amigas y amigos, estos son los 90s junto a Spice Girls y Say You'll Be There.

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1: Solo 90s en este primer bloque y nos vamos a ir junto al grupo inglés de indie pop y chill wave Stereo Insys. De ellos vamos a escuchar la canción Connected, que es el primer sencillo del tercer álbum de estudio que se llamó Connected y alcanzó el puesto número 20 en la Billboard Hot 100 de los Estados Unidos y subió al puesto número 18 en la UK Top 75 Chart. La canción apareció en la película Hackers, protagonizada por Angelina Jolie y Johnny Lee Meyer. Amigas y amigos, cerramos este primer bloque solo con grandes canciones de los 90, si se pudieron dar cuenta, con Stereo Insys Connected, aquí en Conexión Retro. We'll be right back.

0: Haremos una pausa y ya volvemos con Conexión Retro, la energía de tus recuerdos. No te muevas de este dial.
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0: Escuchábamos a Cherry Lynn del año 1978, la canción Got to Be Real, una canción que obtuvo el premio AWIT al mejor arreglo vocal. Esto es Conexión Retro.
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0: Como se pudieron dar cuenta, en este segundo bloque vamos a continuar solo con música de los 70s. Ahora sí que saltamos de los 90s en el primer bloque a los 70s. Pasaba por ahí recién Cherry Lynn con Got to Be Real. Y ahora nos vamos a ir a escuchar a Amy Stewart del año 1979, de febrero de 1979, valga la redundancia. Vamos a escuchar otro éxito discotequero, Knock on Good. Continuamos escuchando solo grandes canciones aquí en Conexión Retro.

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1: Nos movemos ahora al año 1979, al 4 de mayo, a escuchar Boogie Wonderland, que en español viene siendo País Maravilloso del Boogie. Es una canción del grupo norteamericano Earth, Wind & Fire, acompañados con el grupo The Emotions. Esta canción, Boogie Wonderland, fue escrita por Ali Wills y John Lynn y es considerada como un clásico de la era disco y alcanzó el puesto número 6 en la Billboard Hot 100 y el número 2 en la Hot R&B Hip Hop Songs. Nos movemos al ritmo de la música disco, Boogie Wonderland, Earth, Wind & Fire, aquí en Conexión Retro.
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1: Nos vamos a otra canción del año 1979, Good Times. Es una canción de la banda norteamericana de R&B Chic, de su tercer álbum Risk. Ocupó el puesto número 68 en la lista Rolling Stone como una de las 500 mejores canciones de todos los tiempos y se ha convertido en una de las canciones más muestreadas de la historia de la música, sobre todo en la música hip hop. Señoras y señores, estos son los 70s,

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1: Viajamos ahora al año 1976 a escuchar al grupo Casey and the Sunshine Band. Una canción que no tiene mayor presentación de mi parte. I'm Your Boogeyman. Continuamos moviéndonos y bailando al ritmo del disco de los años 70 aquí en Conexión Retro.
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1: Bien, amigas y amigos, comenzamos a cerrar una nueva edición de Conexión Retro, pero nos vamos a ir con un tremendo clásico de los 70s, del año 1977 específicamente, Love is in the Air, del cantante australiano John Paul Young. Una canción que fue escrita por George Young y Harry Banda y lanzada como sencillo principal del cuarto álbum de estudio de Paul Young, Love is in the Air, del año 1978. Nos vamos a ir con todo un clasicón de los 70s, como lo es Love is in the Air, junto a John Paul Young. Por acá, desde Santiago de Chile, los acompañó su amigo y seguro servidor Omar Riquelme y espero contar con su presencia y sintonía en el próximo capítulo de Conexión Retro, la energía de tus recuerdos. Que estén muy bien, muchas gracias por haber estado ahí del otro lado del parlante. Chao, muchas gracias.

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0: 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En Radio Retro Tops, te indicamos la hora. Es la 1:00 a.m. con 7 minutos. En Radio Retro Tops, te indicamos la temperatura en Antofagasta. 17 grados y la humedad es de 82%. 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

0: En Radio Retro Tops, te indicamos la hora. Son las 2 de la mañana, con 2 minutos. En Radio Retro Tops, te indicamos la temperatura en Antofagasta. 17 grados. Y la humedad es de 83%.
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0: Radio RetroTops te indica la hora. Son las 2 de la mañana con 32 minutos. En Radio RetroTops te indicamos la temperatura en Antofagasta. 17 grados y la humedad es de 82%.
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0: Radio Retrotops te indica la hora. Son las 3 de la mañana, con 3 minutos. En Radio Retrotops te indicamos la temperatura en Antofagasta. 17 grados y la humedad es de 81%.
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0: Son las 3 de la mañana con 30 minutos. En Radio Retro Tops te indicamos la temperatura en Antofagasta. 17 grados y la humedad es de 81%.
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0: En Radio Retro Tops, te indicamos la hora. Son las 4 de la mañana. En Radio Retro Tops, te indicamos la temperatura en Antofagasta. 18 grados y la humedad es de 78%.
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En Radio Retro Tops, te indicamos la hora. Son las 4 de la mañana, con 31 minutos. En Radio Retro Tops, te indicamos la temperatura en Antofagasta. 18 grados, y la humedad es de 78%. 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

Radio RetroTops te indica la hora. Son las 5 de la mañana, con un minuto. En Radio RetroTops te indicamos la temperatura en Antofagasta. 18 grados y la humedad es de 77%. 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

0: Son las 5 de la mañana, con 32 minutos. En Radio Retro Tops, te indicamos la temperatura en Antofagasta. 17 grados. Y la humedad es de 79%.
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En Radio Retro Tops, te indicamos la hora. Son las 6 de la mañana. En Radio Retro Tops, te indicamos la temperatura en Antofagasta. 17 grados y la humedad es de 78%. 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

0: Son las 6 de la mañana, con 31 minutos. En Radio Retro Tops, te indicamos la temperatura en Antofagasta. 17 grados, y la humedad es de 78%.
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0: Radio Retrotops te indica la hora. Son las 7 de la mañana con 6 minutos. En Radio Retrotops te indicamos la temperatura en Antofagasta. 17 grados y la humedad es de 80%.
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En Radio Retro Tops, te indicamos la hora. Son las 7 de la mañana con 30 minutos. En Radio Retro Tops, te indicamos la temperatura en Antofagasta. 16 grados. Y la humedad es de 83%. 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
1: Radio Retro Tops te indica la hora. Son las 8 de la mañana. En Radio Retro Tops te indicamos la temperatura en Antofagasta. 16 grados y la humedad es de 83%.
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0: Son las 8 de la mañana con 31 minutos. En Radio Retro Tops te indicamos la temperatura en Antofagasta. 17 grados y la humedad es de 79%. 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

0: Radio Retrotops te indica la hora. Son las 9 de la mañana, con 2 minutos. En Radio Retrotops te indicamos la temperatura en Antofagasta. 17 grados y la humedad es de 79%.
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2: Hola, ¿qué tal, amigas y amigos? Estamos comenzando un nuevo capítulo de Conexión Retro. Esa conexión que nos lleva a escuchar esas canciones que creíamos perdidas por el espacio. Mi nombre es Omar Riquelme y los voy a acompañar con los grandes hits de la música de los 70s, 80s, de los 90s y algo también de los 2000. Sean todos bienvenidos y aquí comenzamos Conexión Retro.
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2: Solo mujeres en este capítulo de Conexión Retro. Así es, queridas amigas y amigos. Y comenzamos con Madonna y su canción Material Girl, que es una canción que se publicó el 30 de enero de 1985 y que vino siendo el segundo single del álbum Like a Virgin, que fue del año 1984. Madonna explicó que el concepto de la canción era similar a la situación de su vida por aquel entonces, según ella, que era provocativa, y eso era lo que a ella le gustaba de esta canción. La letra de la canción habla del materialismo y sobre una vida de riqueza y despreocupación, en contraposición al romance y las relaciones. Los críticos de hasta hoy en día y de aquel entonces han comentado frecuentemente que esta y Like a Virgin son las canciones que han hecho de Madonna todo un ícono. Material Girl tuvo un gran éxito a nivel comercial y alcanzó los 5 primeros puestos en Australia, Bélgica, Canadá, Irlanda, Japón y Reino Unido. Llegó al segundo puesto de la lista de la Billboard Hot 100 en Estados Unidos y se convirtió en su tercer sencillo en el top 5 de allí. Bien, queridas amigas y amigos, amantes de la buena música, nos quedamos entonces para abrir este capítulo de Conexión Retro junto a Madonna y Material Girl.

0: solo mujeres en este capítulo de Conexión Retro. Nos vamos a ir al año 2007, específicamente a escuchar a Christina Aguilera y su canción Candyman, que en español viene siendo una suerte de sobrenombre por decir hombre de caramelo. Una canción del género swing y pop con influencias del dance y que fue escrita por la compositora Linda Perry. ¿Ustedes ubican a Linda Perry? Ella es una cantante de rock, escritora y productora musical estadounidense y que fue nada más y nada menos la vocalista del grupo Four Non Blondes, que nos trajo por allá en los años 90 esa icónica canción que se llama What's Up. No sé si la recuerdan. Bueno, ella también fue productora en esta ocasión de Christina Aguilera. Bien, retornando a lo que es el comentario de Christina Aguilera, vamos a escuchar la canción Candyman, que en su tiempo fue bastante bien recibida por la crítica especializada. La canción se ambienta entre los años 1940 y 1950. Una canción que fue muy exitosa por el lado de Oceanía, en Australia y Nueva Zelanda, donde se posicionó número 2 en los rankings de por aquellos lugares. Y en los Estados Unidos tuvo un éxito moderado, pero permaneció varias semanas en la lista de la popularidad oficial de la famosa Billboard Hot 100, logrando su máxima posición en el puesto número 25 y otorgándole la certificación de disco de platino en formato digital y formato físico por vender más de 1 millón de copias en cada formato. Tan mal no le fue en todo caso, ya por haberse posicionado solo en el número 25 en la Billboard Hot 100, no es nada malo. Nos quedamos escuchando a Christina Aguilera y lo que sigue es Candyman.
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2: Continúas en Conexión Retro y nos puedes escribir a programa Conexión Retro 1, 1 con número, @gmail.com. Te lo repito, programa Conexión Retro 1 con número, @gmail.com. Ahí nos puedes escribir, nos puedes dejar tus saludos, sugerencias, comentarios, incluso comentarnos desde qué parte del mundo y desde qué parte de Chile nos escuchas. Vamos a continuar con Britney Spears y esto que se llama Stronger, que en español viene siendo Más Fuerte. Es una canción dance pop que fue interpretada por la estadounidense Britney Spears e incluida originalmente en su segundo álbum de estudio Oops, I Did It Again, del año 2000. Los suecos Max Martin y Rami compusieron y produjeron esta canción, cuya letra cuenta con un mensaje de autoafirmación basado en una chica cansada de su novio infiel y decidida a terminar con él. Stronger fue una canción que obtuvo varios logros comerciales. Fue número 3 en Europa y figuró entre los 10 primeros éxitos semanales en mercados como Alemania, Austria, Finlandia, Irlanda, el Reino Unido, Suecia y Suiza. En los Estados Unidos alcanzó la undécima posición de la lista de la famosa Billboard Hot 100 y consiguió la certificación de oro de la RIE tras comercializar 500,000 de copias. Y ya en el año 2012, la Billboard la seleccionó como un clásico que perdura en la memoria colectiva, pese a no haber sido top 10 en el país de los Estados Unidos. Estimadas amigas y amigos, nos quedamos escuchando a Britney Spears, Stronger, acá en Conexión Retro.

Solo mujeres en Conexión Retro en el capítulo del día de hoy. Vamos a escuchar a Amy Winehouse con su canción Rehab, que en español viene siendo rehabilitación. Siempre es bueno comentar un poco acerca de qué significa el título y un poco en qué significa también la canción o en qué contexto se dio. La idea no es solamente presentar al artista y nombrar una canción, sino que también es contar un poco de historia. La producción de esta canción estuvo a cargo de Mark Ronson para su segundo álbum de estudio Back to Black de 2006. Una canción que ganó 3 premios Grammy en el año 2008 en las categorías de Mejor Grabación del Año, Canción del Año y Mejor Interpretación Vocal. Sin lugar a dudas, nos vamos con una cantante que ya pasó a ser claramente todo un clásico y toda una leyenda. Amy Winehouse, Rehab, es lo que continuamos escuchando en Conexión Retro.

Braxton, Unbreak My Heart, que fue una balada escrita por la compositora y letrista Diane Warren y producida por David Foster. Es reconocida como la canción más significativa de Toni Braxton, por la cual es conocida mundialmente, y fue el segundo sencillo de Toni Braxton en su segundo álbum denominado Secrets, del año 1996. Esta canción llegó al número 1 de la Billboard Hot 100 y al número 2 del Hot R&B Hip Hop Songs. También fue grabada una versión en merengue por la cantante puertorriqueña Yailin Cintrón. Nos vamos a ir con una versión, eso sí, un poco más dance, un poco más popera, dado que la original es una balada. Vamos a escuchar la más popera para darle más energía y así poder cerrar con mucho más power. Nos quedamos escuchando Unbreak My Heart en una versión dance de Toni Braxton aquí en Conexión Retro.

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3: Ya de vuelta de la pausa comercial, vamos a continuar escuchando buenas canciones y solo mujeres en esta edición de Conexión Retro. A esta hora nos visita Celine Dion del álbum All the Way, A Decade of Song del año 1999 del género pop. Llega sin lugar a dudas esta gran, gran canción. That's the way it is. Es lo que continúas escuchando a esta hora en Conexión Retro.

Bien, continuamos ejercitando nuestra memoria aquí en Conexión Retro y recuerda que claramente somos la energía de tus recuerdos. Vamos a escuchar a las Destiny's Child. Ellas fueron un grupo norteamericano femenino que originalmente fue un cuarteto formado por Beyoncé Knowles, Kelly Rowland, LaToya Luckett y LaTravia Robertson. Pero terminó siendo un trío finalmente por Beyoncé Knowles, Rowland y Michelle Williams. Ellas, fíjense, fueron ganadoras incluso de 3 premios Grammy. Cuando me refiero a Beyoncé Knowles, es la conocidísima Beyoncé, para que ustedes no la confundan. Ella fue parte de este grupo femenino norteamericano. Y de las Destiny's Child vamos a escuchar la canción Survivor, una canción publicada el 8 de mayo de 2001. La que ganó un Grammy al mejor dúo o grupo vocal en la 44ª entrega de este premio en el año 2002. Una canción que no estuvo exenta de controversias, ya que 2 ex integrantes de este grupo, LaToya Luckett y LaTravia Robertson, presentaron una demanda en contra de Beyoncé, Rowland y el ex gerente Matthew Knowles. Según ellas, algunas de las letras de Survivor, tales como Pensamiento, Yo no vendería sin ti, vendió 9 millones, violó un acuerdo anterior que impedía a cualquiera de las partes de insultar a los demás. Se sintieron insultadas por lo que decía esta canción y bueno, interpusieron una demanda por ello. Nos quedamos escuchando entonces a las Destiny's Child con Beyoncé como un...

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1: Vamos a viajar ahora al 21 de enero del año 2002, a Australia precisamente, a escuchar In Your Eyes, que es una canción dance pop interpretada por la australiana Kylie Minogue y escrita por Richard Stannard, Julian Gallagher, Kylie Minogue y Ash Howes. Una canción que fue lanzada como el segundo single del octavo álbum de Kylie Minogue, Fever, en el primer trimestre del año 2002. Una canción que apenas fue lanzada se convirtió en la más escuchada de Australia por aquellos años, siendo la segunda vez consecutiva que el artista consigue este logro. En el Reino Unido, In Your Eyes debutó en el número 3, vendiendo 164.666 copias y recibiendo certificados de plata. También alcanzó el éxito en la música de baile del Reino Unido, posicionándose en el número 7 en el Club Chart. Esta canción ganó el premio Best Dance Awards en los MTV Europe Music Awards del año 2002. Una canción que fue todo un éxito en países europeos, llegando al primer lugar en Georgia, Hungría, Macedonia, Rumania, Rusia y Yugoslavia, Croacia, Eslovaquia, República Checa, Eslovenia, Luxemburgo, Estonia, y así quedó corto nombrando la cantidad de países que en Europa alcanzó los primeros lugares. Bien, y así nos quedamos escuchando a Kylie Ann Minogue, esta cantante, compositora, productora musical, bailarina y actriz australiana, que a esta hora nos trae su canción In Your Eyes.
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Viajamos a fines de los 90 y nos vamos al año 1999 a escuchar a Mariah Carey de su álbum Rainbow. Nos vamos a escuchar un temón de finales de los 90. Esto es Heartbreaker.

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1: Continuamos recordando grandes canciones de muy buenas bandas, muy buenos solistas, muy buenos grupos, aquí en Conexión Retro. Vamos a escuchar a Katy Perry, que su nombre original es Catherine Elizabeth Hudson, que nació en Santa Bárbara, California, el 25 de octubre de 1984, y es una cantante, compositora, actriz, empresaria y modelo norteamericana. Ella, un 28 de septiembre del año 2008, publicó la canción que se llama Hot and Cold, que viene siendo en español Caliente y Frío. Una canción que fue escrita por Katy Perry, Max Martin y Dr. Luke y fue producida por este último. Una canción que es del género pop y que cuenta con influencias del dance pop, el pop rock y el synth pop. Igualmente, Hot on Cold alcanzó el número 3 en la lista de la Billboard Hot 100, lo que hizo que Katy Perry tuviese un segundo periodo de éxito consecutivo de 3 sencillos después de su anterior éxito mundial I Kissed a Girl. Esta canción se ha convertido en el segundo éxito de Katy Perry en el top 5 en docena de países alrededor del mundo, incluyendo el Reino Unido, España, Australia, Irlanda y Nueva Zelanda. Así como encabezó las listas de 18 países, incluyendo Turquía, Finlandia, Alemania, Grecia, Canadá, Noruega, México y Dinamarca. Hot on Cold ha vendido más de 5.600.000 copias en los Estados Unidos. Actualmente, el video ya cuenta con más de 1 billón de visitas, siendo su sexto video en superar estas cifras y convierte en cierta forma a la cantante como la actual reina de la plataforma de YouTube, ya que ninguna otra artista lo ha logrado. Sin lugar a dudas, nos quedamos con una tremenda, tremenda artista. Katy Perry, Hot on Cold, aquí en Conexión Retro.

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1: Y para cerrar Conexión Retro, en este capítulo lo vamos a hacer con un broche de oro, esperando que esta artista en particular se convierta en todo un clásico. Es una apuesta que estamos haciendo en Conexión Retro, porque es una artista bastante, bastante vigente, pero sin lugar a dudas, y esperamos que su carrera siga en ascenso y que lo más probable se tienda a convertir en un par de años más en todo un clásico. Nos referimos a la cantante británica y modelo Dua Lipa. De ella vamos a escuchar Don't Start Now. En español viene siendo No Comiences Ahora. Esta canción fue escrita por Dua Lipa, Emily Warren, Ian Kirkpatrick y Caroline Aileen. Se lanzó el 1 de noviembre de 2019 a través del sello Warner Bros. Records como el primer sencillo de su segundo álbum de estudio Future Nostalgia. Una canción que por lejos se posicionó número uno en las listas semanales de Croacia, Ecuador, Israel e Irlanda. Don't Start Now alcanzó el número 2 en la Billboard Hot 100 de los Estados Unidos, siendo esta la primera entrada de Dua Lipa a los primeros 5 puestos y su primer número 1 en las listas. También alcanzó los 10 primeros lugares en otros 35 países. La canción se certificó en varios países, destacando el disco doble de platino en Canadá, Estados Unidos, Reino Unido y el triple disco de diamante en Brasil. Una canción que por todos lados recibió críticas muy favorables. De igual duda, para los que piensan que Dua Lipa es solo una modelo y solo un rostro bonito, están súper equivocados, porque ella sí tiene muy buenas canciones y una calidad vocal espectacular. Ustedes pueden escuchar canciones de ella, de su álbum, algunas baladas que prácticamente son a capela, y pueden ver videos en YouTube de cómo ella se prepara y graba estas canciones, y se van a dar cuenta que es todo un talento. Así que es una apuesta de Conexión Retro en catalogarla casi de semiclásico. Esperemos no equivocarnos, que dentro de 5 o 10 años más ella sea catalogada también como uno de los clásicos de los años 2000. Nos quedamos escuchando, y bien digo, nos despedimos entonces con Dua Lipa, Don't Start Now, aquí en Conexión Retro. Los acompañó desde Santiago de Chile su amigo y seguro servidor Omar Riquelme, y espero contar con ustedes en la próxima edición de Conexión Retro para seguir ejercitando nuestra memoria y seguir siendo claramente la energía de tus recuerdos. Chao, muchas gracias.

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Son las 10 de la mañana, con 35 minutos. En Radio Retro Tops, te indicamos la temperatura en Antofagasta. 18 grados y la humedad es de 71%. 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

0: En Radio Retro Tops te indicamos la hora. Son las 11 de la mañana con un minuto. En Radio Retro Tops te indicamos la temperatura en Antofagasta. 18 grados y la humedad es de 71%.
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0: Bienvenidos y bienvenidas a Club Noventas, el espacio donde el ritmo noventero no se detiene. Soy Omar Riquelme y los invito a subir el volumen porque hoy tenemos un capítulo lleno de dance, eurobeat y energía que no les va a dar tregua. Prepárense entonces para viajar por los años noventas bailando sin parar.
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0: Lanzada en 1995 dentro del disco The Bridge, esta canción es un clásico del Europop sueco. Su mensaje es simple y positivo. Celebra lo hermosa que puede ser la vida si decides vivirla con intensidad. Beautiful Life o Vida Hermosa fue top 10 en el Billboard Hot 100 y un éxito en Europa. Su energía contagiosa la convirtió en un himno de muchas discotecas noventeras. Ace of Base, Beautiful Life, con esta canción comenzamos Club Noventas.
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1: Este tema de 1994 mezcla el Eurodance con reggae y rap, sello característico de este dentista convertido en estrella de la música. Parte del álbum Look Who's Talking. La canción es un grito de autovaloración y libertad de expresión. Dr. Alban, originario de Nigeria y radicado en Suecia, logró entrar al top 10 en Alemania y Suecia con esta poderosa canción. Look Who's Talking Now, de Dr. Alban, es lo que sigue sonando hasta ahora en Club 90.

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1: Después de escuchar a Dr. Alban, seguimos con el éxito de Hathaway, Life, una canción que fue lanzada en el año 1993, que también fue parte del álbum The Album, así se llamaba el disco de Hathaway. Esta canción habla de la lucha por mantener viva la esperanza y el amor. El título significa claramente vida y logró posicionarse en el top 10 en muchos países europeos, siendo número 2 en Alemania. Un hit imparable con ese beat que no perdona.

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2: Un clásico de 1994 que rompió esquemas. John Larkin, conocido como Scatman John, combinó el scat jazz con música dance en un tema que habla de superar los miedos y la tartamudez. Llegó al top 10 en más de 15 países. El mensaje y su singular estilo lo hicieron inolvidable. Parte del álbum Scatman's World. Esto es Scatman junto a Scatman John a esta hora en Club Noventas.
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1: Una de las canciones más representativas del Eurodance, lanzada en 1993, fue número uno en más de 10 países, incluido el Reino Unido. Parte del disco Serenity, Mr. Vain o Señor Vanidoso habla de un hombre narcisista que cree que todo gira en torno a él. Pegajosa, potente y de esas que definen una década. Culture Beat, Mr. Vain, es lo que seguimos escuchando y recordando en Club 90s. 93.

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1: Publicada en 1993, Robin S. nos trae Show Me Love, un himno del house y dance pop que venía en el álbum Show Me Love. La canción trata sobre una mujer que exige amor verdadero y no promesas vacías. Robin S., originaria de Estados Unidos, alcanzó el puesto número 5 en el Billboard Hot 100 y su intro con sintetizador es una de las más reconocibles canciones de los 90s.
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0: Bien, amigas y amigos, cerramos esta primera media hora de clásicos dance de los noventas que nos dejaron claramente sin aliento. Pero no se vayan, porque a la vuelta están por venir aún mejores canciones. No se vayan.
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2: Ok, y así llegamos a la segunda media hora aquí en Club Noventas. No se despeguen, que seguimos con más joyas retro que de seguro les van a hacer recordar muy, muy buenos momentos.
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2: Comenzamos esta segunda media hora en Club Noventas con un éxito del año 1990 que consolidó el sonido house belga en todo el mundo. La canción fue parte del álbum Pump Up the Jam, de álbum, e invita a no dejar pasar la noche sin bailar. Fue top 10 en más de 10 países, incluido Estados Unidos, donde llegó al puesto número 7 en el Hot 100. Les estoy hablando de Technotronic y esto que es Get Up Before the Night is Over, aquí en Club Noventas.

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1: ¿Fuiste a revelar fotos? 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Este hit de 1992 es parte del disco Love Is Not Sex y mezcla dance con toques de hip hop. Habla sobre el deseo y la adicción al amor. Alcanzó el número 1 en Alemania y entró en el top 20 en Estados Unidos. El proyecto es alemán, liderado por el estadounidense Tony Dawson Harrison. Les estoy hablando de Captain Hollywood Project y la canción More and More. 1992.

Con la voz de Alexia en los coros, este tema de 1994 combina rap con Eurodance. Fue parte del álbum Eyes in Green y alcanzó gran popularidad en Europa, especialmente en Italia y Reino Unido. La letra habla sobre las contradicciones del mundo moderno. La canción fue parte del soundtrack de la película Trainspotting. ICMC, Think About The Way, es lo que seguimos escuchando y recordando a esta hora en Club 90s.

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1: Este grupo belga lanzó este tema en 1996, logrando un éxito arrollador en países como Italia, España y Francia. Parte del álbum Paradiso, la canción celebra la alegría del verano y el baile. Con ritmos latinos y letra en español, fue número uno en Italia y top 5 en otros países europeos. Nos quedamos escuchando a Paradiso y esto que es Bailando.

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1: Un track de 1995 con un sello provocador, como casi todo lo que tocó 20 Fingers. La canción, con base dance pegajosa, hace una crítica sarcástica a los estereotipos físicos. Aunque no llegó al mainstream global, fue muy popular en discotecas y programas de radio especializados. Maximilian and 20 Fingers, Fat Boy, es lo que suena en Club Noventas.

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1: Ok, amigas y amigos, y cerramos con otro hit de 1995. También con el toque descarado de 20 Fingers, Sex Machine fue controversial por sus letras provocativas, pero eso no le impidió ser todo un éxito en Europa. Es una canción sobre empoderamiento y libertad sexual, con una base rítmica intensa que hacía imposible no bailarla. Katrina and the 20 Fingers, Sex Machine, es la canción que vamos a seguir recordando a esta hora, al cierre de Club Noventas. 1995.

Bien, amigas y amigos, y así cerramos este viaje movido por la década más explosiva del dance y el Europop. Soy Omar Riquelme y esto fue Club Noventas, donde el pasado suena más vivo que nunca. Nos encontramos en una próxima edición con más clásicos inolvidables de los noventas. Hasta la próxima.

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2: Y así llegamos al final de este viaje por una década que sigue viva en la memoria, en la radio y en cada canción que nos hizo cantar, bailar y recordar. 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
1: Es la hora en Radio Retro Tops. Son las 12 del día, con 9 minutos. En Radio Retro Tops, te indicamos la temperatura en Antofagasta. 19 grados y la humedad es de 68%.
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0: ¿Qué tal, amigos? Bienvenidos nuevamente a lo que es esta sesión de Super Canciones con lo mejor de los 80, 90 y 2000. Para comenzar, estábamos escuchando a Pet Shop Boys y el tema Always on My Mind. Les contamos que esta versión de Pet Shop Boys que hicieron en 1988 de esta misma canción, Always on My Mind, canción interpretada originalmente por Elvis Presley en el año 1972, ha sido votada por los oyentes de la BBC Music como la mejor canción de la historia. Así es, ahí estaba entonces para comenzar Super Canciones, entregando siempre la mejor música del mundo. Bienvenidos.
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0: Muy bien, es momento de continuar con más Super Canciones, con lo mejor de los 80, 90 y 2000. Vamos al año 1990. El tema You Think You Know Her es una canción de ese año de la banda norteamericana de synth pop Cause and Effect. Aquí tenemos una muy buena interpretación para ustedes, fanáticos, en las Super Canciones.

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1: Los mejores sencillos, éxitos y recuerdos están a esta hora con lo mejor de los 80 y 90 2000 en Super Canciones. Es el momento de escuchar a Jovanotti, el italiano que nos trae esta versión. Ragazzo Fortunato, Jovanotti en Super Canciones.

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1: Y continuamos en Super Canciones con las mejores versiones para ti. Seguimos en Italia porque a esta hora escuchamos a Rap. Nació el 29 de septiembre de 1959 en Margherita di Zavola, Barletta Andrea Trani, en Italia. Es un cantautor de ese país. Bien pronto se desplaza a Florencia y colabora con la vivísima escena de New Wave. Al principio de los años 80, vive y toca también en Londres. Escuchamos el clásico de Rap, Ti Pretendo, en Super Canciones.

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1: Y recuerda que cada semana estamos en Super Canciones con lo mejor de los 80, 90 y 2000. Ahora escucharemos el tema Oleana. Es el tercer sencillo del álbum Isolation de la banda de rock Toto, lanzado en 1985. La canción fue escrita por Jeff Porcaro y David Page, el cual canta la canción. Escuchemos entonces al gran grupo Toto, Oleana, en Super Canciones.

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1: Y llegó el momento en Super Canciones, también del rock latino. Aquí tenemos al gran Fito Páez, Circo Beat, Super

0: pongamos stop a nuestras super canciones. Vamos a unos necesarios comerciales y volvemos con todo el pop, rock y todos los clásicos de tres décadas. No se muevan de nuestra sintonía.
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1: Volvemos con Super Canciones, los hits que nunca pasan de moda. Es el momento de escuchar a un gran artista como es David Nesta, más conocido como Ziggy Marley. Es el músico jamaiquino, hijo mayor de Bob Marley, conocido cantante de reggae. Desde pequeño, su padre le dio lecciones de guitarra y también batería. Su madre, Rita, le llamó y bautizó David, pero su padre, Bob, lo apodaba Ziggy, como referencia al cigarro de marihuana. Una explicación alternativa al apodo es que comenzó a ser conocido con el apodo de Ziggy por ser un fan de David Bowie y su álbum The Rise and Fall of Ziggy Stardust and the Spiders from Mars. Sus hermanos de sangre, hijos de Rita Marley, son Stephen, Cedella y Sharon. Escuchamos entonces una muy buena canción de Ziggy Marley, Luke Was Dancing, en Super Canciones.

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1: Así seguimos disfrutando de Super Canciones, con lo mejor de los 80, 90 y 2000. Presentamos a esta hora el tema Walking on the Sun, que es el sencillo debut de la banda de rock norteamericana Smash Mouth, de su primer álbum Fush You Man, del año 97, lanzada en junio de ese mismo año. La canción fue el primer sencillo importante de Smash Mouth, alcanzando el número 1 en la lista Billboard Modern Rock Tracks en Estados Unidos y el número 2 en la lista Billboard Hot 100 Singles Heartplay. También fue un éxito en el extranjero, alcanzando el puesto número 3 en Canadá e Islandia, el número 5 en Italia y España y el número 7 en Australia, donde obtuvo la certificación de platino por envíos superiores a 70.000 copias. Entonces escuchemos al gran grupo Smash Mouth y el tema Walking on the Sun.

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1: Y en Super Canciones llegó el momento de seguir escuchando muy buena música. Tenemos de invitado al grupo norteamericano Hanson y el tema

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1: Y seguimos con lo mejor de lo mejor en Super Canciones. Con lo mejor de los 80, lo mejor de los 90, lo mejor del 2000. Es el turno de Real McCoy, originalmente conocidos como NCSR and the Real McCoy. Es un grupo alemán de estilo Eurodance formado en 1989 en Berlín. En la década de los 90 fueron famosas sus canciones como Runaway, Automatic Lover, Another Night, One More Time y este Come and Get Your Love. Es Real McCoy en Super Canciones.

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1: ¿Y sabías que Cosmet Girl es el segundo tema del álbum Traveling Without Mobbing de Jamiroquai y se caracteriza por un sonido alegre y con toques de jazz? Sí, de jazz. Se estima que la actriz y modelo española Mónica Cruz es la mujer que inspiró Cosmet Girl, la canción del álbum Traveling Without Mobbing de Jamiroquai. Las especulaciones surgen por su participación en el video Cloud 9, la nueva canción de la banda inglesa perteneciente a su placa Automaton, a la que se hacen referencias a aquel otro video de 1996, ambos filmados en España. Aquí tenemos entonces a Jamiroquai y el tema Cosmic Girl.

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1: Como siempre, es un placer estar junto a ustedes cada semana compartiendo las super canciones con lo mejor de los 80, 90 y 2000. Nos despedimos, pero con un muy buen tema: Los Piojos, verano del 92. Gracias por la sintonía. Nos escuchamos en una semana más. Que estén bien. Chao, chao.

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0: 20 grados y la humedad es de 66%.
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0: Radio Retro Tops te indica la hora. Son las 2 de la tarde, con 2 minutos. En Radio Retro Tops te indicamos la temperatura en Antofagasta. 20 grados y la humedad es de 67%.
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En Radio Retro Tops, te indicamos la hora. Son las 2 de la tarde, con 32 minutos. En Radio Retro Tops, te indicamos la temperatura en Antofagasta. 20 grados y la humedad es de 67%. 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

0: Radio Retrotops te indica la hora. Son las 3 de la tarde, con un minuto. En Radio Retrotops te indicamos la temperatura en Antofagasta. 20 grados y la humedad es de 67%.
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0: Son las 3 de la tarde, con 30 minutos. En Radio Retro Tops, te indicamos la temperatura en Antofagasta. 19 grados y la humedad es de 69%.
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0: Radio Retrotops te indica la hora. Son las 4 de la tarde, con 5 minutos. En Radio Retrotops te indicamos la temperatura en Antofagasta. 19 grados y la humedad es de 69%. 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
3: ¿Qué tal, queridas amigas y amigos? Estamos comenzando un nuevo capítulo de Conexión Retro, esta conexión que nos lleva a escuchar y a recordar esas grandes canciones de los 70s, 80s, 90s y, por qué no decirlo, también algo de los 2000. Mi nombre es Omar Riquelme y les doy una cordial bienvenida a este recorrido, a este desfile de grupos, bandas y muy buenas canciones que van a pasar por cerca de 60 minutos desde ahora. Aquí comenzamos entonces Conexión Retro.
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3: Vamos a comenzar rápidamente con todo un clásico. Ellos son el grupo Toto, de quienes vamos a escuchar Straight for the Heart, que es el tercer sencillo del álbum The Seventh One, que fue grabado y lanzado en el año 1988. Todo un clásico, todo un temazo de los 80s para comenzar esta nueva edición de Conexión Retro. Toto, Straight for the Heart.

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1: Vamos a viajar al 21 de noviembre de 1988 a escuchar a los noruegos de A-ha y su quinto sencillo del álbum Stay on These Roads. Estoy hablando de You Are the One. Nos movemos al ritmo del synth pop aquí en Conexión Retro. Y no olvides que nos puedes escribir a programaconexionretro1@gmail.com. Te lo repito, programaconexionretro1@gmail.com. A-ha, You Are the One, es lo que continuamos escuchando.

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1: En Conexión Retro nos continuamos moviendo al ritmo del pop a esta hora y vamos a viajar al año 1988 a escuchar She Wants to Dance with Me, Ella Quiere Bailar Conmigo, una canción escrita y grabada por Rick Astley del álbum Hold Me in Your Arms. Vuelvo a decir, nos continuamos moviendo al ritmo del pop ochentero a esta hora en Conexión Retro junto a Rick Astley y She Wants to Dance with Me.
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0: Somos la energía de tus recuerdos, somos Conexión Retro. Mi nombre es Omar Riquelme y los estoy acompañando con grandes canciones de los 70s, 80s, 90s y, como siempre digo, un poco o algo de los 2000. Vamos a viajar ahora al año 1981 a escuchar a The Cars y la canción Shake It Up, que es el cuarto álbum de estudio de la banda norteamericana y fue el último álbum de la banda producido por Roy Thomas Baker. La canción Shake It Up se convirtió en la primera de la agrupación en alcanzar el top 10 en la lista de la Billboard. Continuamos escuchando a The Cars, esta banda norteamericana de rock que surgió por allá en la década de los 70s y que fueron especialistas en lo que fue el New Wave, una banda liderada por Rick Ocasek junto a Benjamin Orr, Greg Hooks, Elliot Easton y David Robinson. De ellos nos quedamos escuchando Shake It Up.
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Bien, ya nuestro correo programa Conexión Retro 1 nos llegó una solicitud de escuchar algo de Michael Jackson. Bueno, y ese algo lo vamos a materializar ahora mismo. Vamos a escuchar Beat It, una canción que fue lanzada en el año 1982, que fue escrita e interpretada por Michael Jackson, obviamente, quien se inspiró en una visita que hizo a una guardería de Trenton, New Jersey, que dicho sea de paso, fue una composición original retocada por Eddie Van Halen y producida por Quincy Jones, con la producción del propio Michael Jackson, para su sexto álbum como solista, Thriller, de 1982. Fue la tercera canción del álbum lanzada como sencillo, siguiendo a The Girl Is Mine, que fue un dueto con Paul McCartney, y la exitosísima y conocidísima Billie Jean. Beat It ganó 2 premios Grammy en las categorías de grabación del año y mejor interpretación vocal masculina. Destaca la participación de los guitarristas Steve Lukather y Eddie Van Halen. Este último retocó la composición original de Michael Jackson antes de la grabación de la canción, dando a este último su visto bueno, su beneplácito, por así decirlo. De modo que la versión finalmente grabada y conocida es la que contiene los arreglos del guitarrista. Ese clásico guitarreo que ustedes han escuchado en esta canción, claro, es Eddie Van Halen, nada más y nada menos. Señoras y señores, amigas y amigos, amantes de la buena música y de los clásicos, nos quedamos con otro clasicón de los 80s y yo creo que de todos los tiempos, el rey del pop, Michael Jackson, y esto que es Beat It.

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2: Y para cerrar este primer bloque de Conexión Retro, nos vamos a ir con Cyndi Lauper y la canción Girls Just Want to Have Fun. Las chicas solo quieren divertirse. Una canción publicada el 6 de septiembre de 1983 y que fue incluida en el álbum She's So Unusual. Una canción que ganó gran fama como un real himno feminista. Un premiado video y un gran éxito en todo el mundo. Girls Just Want to Have Fun ha sido catalogado como uno de los mejores temas musicales del género pop por la revista Rolling Stone y las cadenas de televisión MTV y VH1. La canción tuvo una gran aceptación mundial a finales de 1983 y principios del 84, alcanzando el número 2 en los Estados Unidos. Una canción que recibió 2 nominaciones al premio Grammy en las categorías de grabación del año y mejor interpretación vocal femenina. La canción fue comparada con las de Madonna y Kylie Minogue y actualmente es considerada un clásico de la cultura y la música de la década de los 80s. Pero por si ustedes no lo sabían, esta canción no le pertenece a Cyndi Lauper, sino que esta canción es un cover que originalmente fue escrita por Robert Hazard y que la lanzó y la grabó en el año 1979, y la escribió desde el punto de vista masculino. Más encima, no tiene nada que ver con el himno feminista. Y relata acerca de un joven mujeriego que se excusaba con sus padres de serlo porque las chicas querían divertirse, refiriéndose netamente a un plano sexual. Totalmente alejado del himno femenino, como se le conoce actualmente. El cambio de dirección en el mensaje de la canción fue por una ligera edición y acomodo que Cyndi Lauper hizo a la letra. Además de darle el punto de vista femenino, Hazard más tarde aprobó los cambios. Por si no lo sabían, bueno, ahí está este tremendo dato. Esta canción no es original de Cyndi Lauper, que ella la hizo todo un clásico a nivel mundial, valga la redundancia, como un himno feminista, súper bien y excelente. Pero aquí se da el caso que el cover fue más conocido que su versión original. Así es. Cyndi Lauper, Girl Just Wanna Have Fun, aquí en Conexión Retro.

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2: Bien, ya estamos de vuelta de comerciales y continuamos en Conexión Retro, la energía de tus recuerdos. Karma Chameleon es una canción del grupo británico The New Romantic Culture Club y fue lanzada inicialmente en el Reino Unido en el año 1983 y forma parte de su segundo álbum de estudio Colors by Numbers y fue compuesta por todos los integrantes de la banda y producida por Steve Levine. El video de esta canción fue ambientado en Mississippi del año 1870. En el mismo se incluyen una multitud de personajes intentando representar la gran mayoría de la diversidad étnica y cultural de fines del siglo XIX, incluyendo intencionalmente a algunas personas vestidas con detalles en rojo, oro y verde, acorde a la letra de la canción. Boy George además viste de formal, tal como sería su aspecto característico, traje colorido, mitones y trenzas largas. Un ladrón de joyas y carteras es visto dando vueltas entre la multitud, robando a gente desprevenida. Posteriormente, la banda y toda la tripulación abordan a un vapor de ruedas llamado El Camaleón, mientras que Boy George, ahora también

Quien a bordo continúa cantando. El ladrón es descubierto haciendo trampa cuando jugaba las cartas, viéndose obligado a devolver sus ganancias mal habidas y a caminar por el tablón cayendo al río. A medida que el video termina, comienza a anochecer, aunque el barco continúa navegando por el río. Karma Chameleon es la canción de Culture Club que seguimos escuchando a esta hora en Conexión Retro.

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1: Vamos a viajar ahora al 5 de febrero del año 1990 a escuchar Enjoy the Silence de Depeche Mode, el segundo single que viene del álbum Violator, que fue publicado, valga la redundancia, en el año 1990. Una canción compuesta por Martin Gore que se considera uno de los temas más exitosos de Depeche Mode, junto también a Personal Jesus del mismo álbum. Amigas y amigos, guardo silencio porque nos quedamos escuchando todo un clasicón de los noventas, Depeche Mode, y esto que es Enjoy the Silence.

0: que escuchábamos recién era Los Chicos Salvajes de Wild Boys, el 16º sencillo de la banda británica de New Wave Duran Duran del año 1984. 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
0: En Conexión Retro saltamos de año en año, de mes en mes, de estilo en estilo. Nos vamos ahora al 12 de julio del año 1992 a escuchar a George Michael, este cantante británico que nos trajo por aquel tiempo la canción Too Funky. Todo un éxito para George Michael y una de las canciones que obviamente compone el playlist de grandes éxitos de este artista ya fallecido. El video de esta canción muestra a George Michael como un director de cine filmando un desfile de supermodelos en forma similar al video de 1990 para su sencillo Freedom 90. En aquella época, el cantante vivía un conflicto con su compañía discográfica y rehusaba protagonizar sus videos promocionales. Curiosamente, aunque el cantante aparece en el video haciendo el personaje de director, en los rótulos finales se omite que él lo dirigió realmente y solo figura el signo de interrogación. Luego ha quedado claro que fue dirigido por el diseñador Jerry Maglor, quien igualmente creó todos los vestidos lucidos en ese desfile. Lo que sigue es todo un clásico de los 90s, todo un clásico de la música de todos los tiempos, junto a George Michael y esto que es Too Funky.

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1: Continuamos en Conexión Retro, escuchando solo buenas canciones, solo buenos clásicos de la música de los 70s, 80s, 90s y algo de los 2000. Vamos a escuchar a Phil Collins y Two Hearts, una canción que fue publicada el 7 de noviembre de 1988 del género pop y que ganó el premio Globo de Oro a la mejor canción original junto con la de Carly Simon, Let the River Sun, The Working Girl. Se hicieron dos videos musicales para esta canción. El primero, Phil Collins actuando como un miembro de la banda que consistía en cuatro integrantes, y en el otro apareció como protagonista de una lucha de Ultimate Warrior que apareció en el 1990 Seriously Phil Collins US TV Specials. Two Hearts, Phil Collins, es lo que continúas escuchando aquí en Conexión Retro.

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1: Y para cerrar nuestro capítulo de Conexión Retro, nos vamos a ir al año 1983 a escuchar a Sheena Easton del álbum Best Keep Secret. La canción se llama Telephone Long Distance Love Affair, una canción que obtuvo el premio Grammy a la mejor interpretación vocal pop femenina. Así es, amigas y amigos, con esta canción nos comenzamos a despedir de esta edición de Conexión Retro, la energía de tus recuerdos. Muchas gracias por habernos acompañado, por habernos sintonizado y espero sinceramente nos acompañen en el próximo capítulo de Conexión Retro. Desde Santiago de Chile los saluda Omar Riquelme y les agradezco desde ya habernos acompañado en estos cerca de 60 minutos de solo buenas canciones y solo clásicos. Chao, muchas gracias y que estén muy bien.

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comenzamos Club 90 en esta primera media hora con una canción de Two Unlimited. Esta canción se llama Desire, una canción publicada en 1995 como parte del álbum Real Things. Desire es otro éxito de este dúo belga-holandés con un beat rápido y agresivo. La canción refleja el deseo y la pasión sin freno. No fue tan masivo como No Limits y todos los otros éxitos del Eurodance, pero fue un éxito en las pistas de baile europeas y sigue siendo un favorito del Eurodance. Una suerte de balada, dance, por decirlo así, con la que comenzamos despacito Club 90. Esto es Two Unlimited y Desire. 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
1: Lanzada en el año 1996 desde el álbum Fan Club Number One, consolidó a esta italiana como una de las reinas del Eurodance europeo. El tema habla de amor y entrega, con un mensaje de querer ser el número uno en el corazón del otro. Fue número uno en Italia y top 10 en varios países del continente. Les estoy hablando de Alexia y esto que es Number One. 1996.

0: 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Lo que sigue ahora originalmente se popularizó en el año 1993. Es una bomba de percusión Tribal House, con raíces en la música afro-latina. Más adelante, el dúo cambiaría su nombre a Chocolate Puma. Give It Up es pura energía rítmica y alcanzó el número uno, increíblemente, en la UK Single Chart. The Good Men and Chocolate Puma, Give It Up, del año 1993, es lo que seguimos escuchando en Club Noventas.
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Con su estilo entre Eurodance y Pop, el suizo DJ Bobo lanzó este tema en 1997, parte del álbum World in Motion. It's My Life, o Es Mi Vida, es una declaración de independencia personal con mensajes positivos y empoderadores. Alcanzó los primeros lugares en Suiza y Austria. DJ Bobo, It's My Life, del año 1997, es lo que seguimos escuchando en Club 90s.

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Un clásico que mezcla reggae, hip hop y dancehall. Este tema del año 1994 fue parte de la banda sonora de la película Pretty a Porter y alcanzó el número 1 en el Billboard Hot 100. Su letra y estilo relajado pero vibrante lo convirtieron en uno de los más grandes éxitos de Jamaica en los 90s. Inica Mouse, Here Come the Hot Stepper, es lo que seguimos escuchando en Club 90s.

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1: Un track menos conocido pero muy potente dentro del Eurodance Underground de los 90s. Con tintes oscuros y un beat pesado, la canción cuestiona quién es el verdadero culpable en una relación rota. Lanzado a mediados de los 90s, fue más popular en clubes que en rankings, pero muy respetado por los fans del género. Snippers, Who's to Blame, es la canción con la que cerramos esta primera media hora aquí en Club 90s. Así que hasta aquí llegamos con nuestro bloque lleno de beat, ritmo y actitud noventera, pero no se desconecten porque lo que viene les va a sorprender en la segunda media hora. No se muevan.
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0: Trae tu reproductor, que haremos una pausa necesaria. 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
2: Ok, así llegamos a la segunda media hora aquí en Club Noventas. No se despeguen, que seguimos con más joyas retro que de seguro les van a hacer recordar muy, muy buenos momentos.
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2: Y nos vamos con los Backstreet Boys y esto que es Get Down, que fue uno de los primeros éxitos hits del grupo estadounidense. Lanzado en 1996 como parte de su álbum debut, esta canción mezcla pop con hip hop y R&B. Fue todo un éxito en Europa y Asia y su letra es un llamado directo a la conquista amorosa y al baile. Estimadas amigas y amigos, comenzamos esta segunda media hora en

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1: 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Después de escuchar a los Backstreet Boys, vamos a cambiar el estilo porque vamos a ir a escuchar a Garbage con Stupid Girl, un clásico del año 1996, incluido en su álbum homónimo. Shirley Manson lanza una crítica a los estereotipos femeninos con una letra que es tan poderosa como el sonido de la banda. Stupid Girl llegó al número 24 en el Billboard Hot 100 y fue nominada a los premios Grammy. Todo un emblema del rock alternativo de los 90s. Garbage, Stupid Girl, es lo que seguimos recordando en Club 90s.
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1: Una joya de 1996 con una onda rock glam divertida, The Only Thing That Looks Good On Me Is You, una canción que fue parte del álbum 18 Till I Die. Este tema tiene una vibra muy diferente al Bryan Adams que escuchamos siempre como baladista, y habla de atracción y actitud con un toque seductor y humorístico. Llegó al top 10 en el Reino Unido y fue una canción que sonó mucho mucho en Canadá. Bryan Adams, The Only Thing That Looks Good On Me Is You, es lo que seguimos escuchando a esta hora en Club Noventas.

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1: Después de escuchar a Bryan Adams, nos vamos al año 1997 a escuchar el que viene siendo el último single de In Excess junto a Michael Hutchence antes de su fallecimiento. Parte del disco Elegantly Wasted, la canción mezcla el ritmo alternativo de la banda con letras que hablan del exceso y la autoindulgencia. Fue especialmente popular en Canadá y Australia. In Excess, Elegantly Wasted, a esta hora en Club Noventas.
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Incluido en el álbum Americana de 1998, este tema es una crítica sarcástica a las relaciones desequilibradas donde uno da y el otro solamente recibe. El estilo recuerda al Obladi Oblada de los Beatles, ¿recuerdan esa canción? Pero con el sello punk californiano de The Offspring. Fue un gran éxito global y todo un ícono de los 90 irreverentes. The Offspring, Why Don't You Get a Job, es lo que seguimos

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2: Con un estilo soul pop elegante, esta canción de 1995 forma parte del disco Life. Su letra habla de revivir un momento amoroso especial, pero con intensidad. No llegó tan alto como otros éxitos del grupo, pero fue bien recibida en Reino Unido, donde sigue siendo una joya escondida en su discografía. Simply Red, Remembering the First Time, es la canción

Bien, amigas y amigos, y así cerramos este capítulo de Club 90s, un recorrido por los beats más bailables y una segunda media hora con un rock más icónico de una década irrepetible. Soy Omar Riquelme y te espero en la próxima edición con más sonidos que marcaron nuestra historia musical. Hasta la próxima y que sigan los 90s sonando en sus corazones.

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2: Y así llegamos al final de este viaje por una década que sigue viva en la memoria, en la radio y en cada canción que nos hizo cantar, bailar y recordar. Durante este programa volvimos a encender los sonidos de los 90. El pop, el rock, el dance, las baladas, los cassettes, los compact discs y toda esa energía que marcó a una generación completa. Esto fue Club Noventas, un encuentro con la música que nunca pasó de moda y que todavía tiene el poder de llevarnos de vuelta a esos años inolvidables. Desde Radio Retrotops agradecemos tu compañía y te dejamos la invitación para encontrarnos en una nueva edición. Hasta la próxima.
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0: ¿Qué tal? Y así ya estamos comenzando Super Canciones, lo mejor de los 80, 90 y 2000. Ahí estábamos disfrutando de la canción You Are My Heart, You Are My Soul. El álbum se titula Back for Good. Son los Mother Talking que abren esta sesión de Super Canciones. Bienvenidos.
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0: Y este sí que es un recuerdazo del año 1998 del álbum ¿Dónde están los ladrones? Escuchamos a la gran colombiana Shakira, ciega, sordo, muda.

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1: Y seguimos con los latinos en Super Canciones, con lo mejor de los 80, 90 y 2000. Aquí tenemos a La Chica Dorada, y así se llama su álbum. Estamos hablando de Paulina Rubio, del año 1992, el tema Mío, en Super Canciones.

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1: Y en Super Canciones también te contamos un poco de historia. ¿Sabías que Pedro Suárez Vértiz, cantante peruano, formó junto a su hermano Patricio su primer grupo, al que llamaron Paranoia? Poco tiempo después, a los 17 años de edad, fue gestor de la banda Arena Harsh y en 1985 firmó con el sello discográfico CBS. 3 años más tarde, el grupo lanzó 2 discos, Arena Harsh en 1988 y Ja Ja Ja en 1991. Luego, en 1993, lanzó su primer disco como solista titulado No Existen Técnicas para Olvidar, con temas como Cuéntame, Globo de Gas y la balada Me Elevé. Y en 1996 lanzó su segundo disco, y de ese mismo disco escuchamos Me Estoy Enamorando, Pedro Suárez Vértiz, en Super Canciones.

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3: Ya lo sabes, Super Canciones con lo mejor de los 80, 90 y 2000. Es el turno de escuchar a Filippo Neviani, mejor conocido por su nombre artístico como Nick. Es un cantautor italiano de música pop rock en español y también en italiano. Escuchamos a Nick con Laura no está.
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1: Pongamos stop a nuestras super canciones. Vamos a unos necesarios comerciales y volvemos con todo el pop, rock y todos los clásicos de tres décadas. No se muevan de nuestra sintonía.
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1: Volvemos con Super Canciones, los hits que nunca pasan de moda. Y seguimos en Super Canciones con más clásicos de los 80, 90 y 2000. Es el turno de los Super Ratones, banda de rock argentina formada en 1985 en la ciudad de Mar del Plata. De su álbum Rock de la Playa, son los Super Ratones con Barbarén.
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1: ¿Sabías que la historia de los Fabulosos Cadillacs comienza en 1984, cuando se juntaron Mario Zipperman, Aníbal Rigossi, Vicentico y Flavio Cianciarulo? Provenían de bandas diferentes, pero la unión hizo la fuerza y un gran grupo. Escuchamos en Supercanciones a los Fabulosos Cadillacs con el tema Mal Bicho.

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1: Y en Super Canciones a esta hora, si es chileno, es bueno. Del álbum Welcome Polinesia, del año 2001, es el grupo Bloop. Y el tema Así es la vida. Somos Super Canciones.

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1: ¿Sabías tú que Penso Positivo, que en español significa pienso positivo, es una canción del cantautor italiano Jovanotti, publicado el 29 de noviembre del año 1993, como el primer sencillo del séptimo álbum de estudio? Aquí está el gran clásico, Penso Positivo.

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1: ¿Sabías que La Portuaria es una banda de rock argentina aparecida a comienzos de los años 90, desarrollando un sonido de fusión, incorporando ritmos hispanos sobre una base fuertemente influenciada por el jazz y el rhythm and blues? Escuchas La Portuaria en Super Canciones y el tema Super Mambo.

Avanzan los minutos y seguimos recorriendo la música de los 80, 90 y los 2000. Queremos invitarlos a recordar y revivir los hits de aquellos años. Continuamos con la música en Super Canciones, los hits que no pasan de moda.

La música que vive en tu memoria son las super canciones. Y ya estamos llegando al final de Super Canciones por esta semana. Invitación para que te unas junto a nosotros cada vez que escuches la mejor música de los 80, 90 y 2000 en Super Canciones. Nos despedimos con Joe Vasconcelos y el tema Mágico. Que estén bien. Chao.

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0: En Radio Retro Tops, te indicamos la hora. Son las 7 de la tarde, con 34 minutos. En Radio Retro Tops, te indicamos la temperatura en Antofagasta. 18 grados y la humedad es de 74%.
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0: 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Es la hora en Radio Retro Tops. Son las 8 de la noche. En Radio Retro Tops, te indicamos la temperatura en Antofagasta. 18 grados. Y la humedad es de 74%. 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

Son las 8 de la noche con 31 minutos. En Radio Retro Tops, te indicamos la temperatura en Antofagasta. 18 grados y la humedad es de 74%. 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